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3: Hola, hola, hola. Muy buenos días, familia. Bienvenidas, bienvenidos a los 40 Dance Club, el programa donde nacen los futuros éxitos de esta tu casa, los 40 Dance. ¿Qué tal ha ido la noche, madrugada, amanecer con In Sessions, especial Dacusa Music Records y Climax by José Manuel Duro? Pues espero y deseo que muy, pero que muy bien. Estaré contigo hasta las 2 de la tarde y ya sea en directo a las 10 y 1, 9 y 1 en Canarias o a través del podcast en la app y web de Los 40 Zona Verde. Gracias de corazón por elegirnos. Y en esta matinal de domingo no te van a faltar tracazos de Bob Sinclair y Kiesa. Por aquí están preparados con I Can Wait, de Nada, mi tributo al gran Avicii, Jennifer López, David Guetta, James Hype, Marlon Hostaff, que llegará con uno de los primeros bonus de la mañana. Y además, también las dos entradas que tuvimos ayer. En 0, Alexandra Stan y Paul Heyborn con No Sleep. Regresa el Eurodance. Qué ganas había, ¿eh? Ahora arrancamos con nuestro combi Bob Sinclair. ¡Feliz baile!
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1: Familia, giraba una de nuestras entradas, Alexandra Stan y Fall Havor con No Sleep. Ahora, mi tributo al gran Avicii.

0: familia giraba James Hype con su mayor éxito de momento, la colaboración que tiene con Miki de la Rosa en Ferrari. Acaba de lanzar un tracazo clubero llamado Trigger Finger. Échale una oreja, merece la pena. Y en nada, tengo un poquito de pajareo para aquellas y aquellos que ya estáis de entreno en esta matinal de domingo. Máquina Time. Antes, Marlon Hostaff, que este verano va a hacer algo histórico en Ibiza. Aquí llega con Breathe. ¡Feliz baile!
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0: familia giraban Jaden Bowsen, David Guetta y Sammy Briel con Let's Go. El pajarín ya tiene nuevo single y el francés lanzó un EP con varios cortes junto a Martin Horger el pasado viernes desde Spinning Records en ese nuevo proyecto que presentó en Coachella llamado Men Machine. En Cero Coma, nuestra amiga Ina, hoy te pincharé lo nuevo. Antes, Timmy Trumpet con Frank Walker y John Martin, All My Life.
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3: Familia Dancera, puntito de finiquitar ya nuestra primera hora en esta matinal de domingo. ¿Qué? ¿Te acabas de incorporar? Bienvenida, bienvenido. Todavía nos queda baile, ¿eh? Hasta las 2, un antes en Canarias. Giraba la remezcla de Kid Green para At Night de Shakedown. A mí me gusta mucho también la de Purple Disco Machine, que por cierto, hoy te voy a pinchar lo último del alemán Disco Cherry. Estoy coladísimo por ese track. En nada, Sass, ahora Afrojack y Eva Simmons con remezcla de Night Freak.
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0: familia, muy buenos días. Inaugurada ya nuestra segunda horita en esta matinal de domingo en la que no te van a faltar tracazos, éxitos como el de Hugo Elizondo, Jamaican Bambam, incluido en su álbum debut que llega en junio, donde también encontraremos un par de bonus que giran aquí en el club, Jump and Shout y One Night, que no me salía. Y Milkin giraba con Just the Way You Are, el remezclón de David Guetta con el sampler de ese himno de Stardust, Music Sounds Better With You. En nada, Blaster Jacks, ayer Adrián Ortega nos recomendó lo último, Disco Lines, Tinas, Bibi Rexha y por aquí Oliver Heldens con Becky Hill, Get Overdrive.
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1: Familia, giraban Bebe Rexha y Thales. New Religion estará en el nuevo álbum de Bebe que llega en junio. Hablando de discos, acaba de lanzar el tercero, se llama Out Loud. En él encontramos su colaboración con Voice Noise, Kunz, Getaway.

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0: It Goes Like Na Na Na, incluido en su álbum debut I Hear You. Ojito a la remezcla que se ha marcado para I Feel So Free de Madonna. Salió el viernes pasado y el 9 de junio llega el nuevo single de Peggy. A ver cómo suena. Caerá fijo aquí en los 40 Dance Club. En nada, Lesso, Tube Love, Anima, Lisa y por aquí, bonus de Purple Disco Machine. De mi corazón al tuyo, Disco Cherry. ¡Qué tracazo! ¡Feliz baile!
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2: Familia dancera, giraba un house master como es Tom Novi con Your Body. Al cierre de esta hora llegará uno de nuestros compañeros que también lo es. Cada viernes a las 10 de la noche, 9 en Canarias, su radio show Bob Sinclair. Y una hora después, Urbana con David Penn. Te invito a que fiches la parrilla de los 40 Dance por si no conoces todo el contenido. Hay podcast, ¿eh? Está en la app y web de Los 40. Nos alojamos en la zona verde. En el cambio de hora llegarán Another 54 Ultra, Calvin Harris, Ivan Gogh y Fenix Paul, The Bausa, Mr. Bell and Whistle, un variadito que continúa con este bonus. Hay atracazo, ¿eh? El de estos pajaretes, Prospa y Clooney con Free Your Mind. Uno de los que vamos a bailar también mucho en el próximo verano. ¿Qué? ¿Te apuntas? Pues vamos.
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2: Hola familia, muy buenos días. Inaugurada ya nuestra tercera hora con Another 54 Ultra, Talk to You, y una de las dos entradas que tuvimos ayer, Calvin Harris y Jassy con Satisfy. Si quieres conocer un poquito más de esta super colaboración, te lo contamos en nuestra sección de notis, en la API web de Los 40, Zona Verde. Gracias al equipo de Digital, un abrazo bien grande. En nada, Melodión, remezclado por Axwell, Di Pausa, Mr. Bells and Whistle, y por aquí, hablando de revisiones, la de Tame Impala.
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2: No hace mucho estuvo de concierto en nuestro país. Conciertazo, diría yo. Tame Impala, Drácula, Jenny Remix, con la revisión de un viejo conocido de los 40 Dance, Boys Noise, disco versión.

0: atracazos para acompañarte en el viaje. Cuidado en la carretera y gracias por llevarnos de copiloto. Deep Bausa con Magnetic, ahora Mr. Bells and Whistle.
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0: los italianos Medusa junto a Good Boys, Piece of Your Heart. Por cierto, los pajaretes se acercaron hace poquito a nuestra sección de entrevistas en la API web de Los 40. Estamos en la zona verde. La última es de Clapton, artista que también tiene su residencia semanal y exclusiva en nuestras in-sessions de los viernes. En nada, Martin Solveig, Afrojack, Sia, David Guetta y por aquí un bonus. ¿De dónde?
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0: Pues de la carpeta de Armada Music, abrazos para el amigo Daniel. DOG, Hayley May, Closer. 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

0: Familia Dancera giraba el bonus de Borey, Feel of the Night, pinchado también por artistas como Solomon y Clapton. En nada, finiquitamos nuestra tercera hora con Leave the World Behind. Abriré una nueva con tracazos de Bob Sinclair, Silicon Soul, Gordo, Rainier, Sonnevel y una de nuestras entradas, Alexandra Stan con Fall Havor. Antes, el bonus de una buena amiga de la casa. Tienes más info en la app y web de Los 40 Zona Verde. Ina regresa con Matoma.
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0: Dream Out Loud.

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2: Hola familia, muy buenas tardes. Inaugurada ya nuestra cuarta y última hora con Bob Sinclair y Kiesa, I Can Wait. Por si no lo sabes, Bob tiene su radio show cada viernes a las 10 de la noche, 9 en Canarias. Y Alexandra está en giraba con Fall Hayward, una de las dos novedades que tuvimos ayer, No Sleep. En nada, Silicon Soul, Gordo, Rainier, Sonnebel, David Guetta, One Republic y bonus como este que llega de nuestro amigo Gianni Romano junto a Temba and Me. The thrill is gone. ¡Feliz baile!
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0: acaba el pajareo de Loco Loco con Gordo y Reinier Sonnevel, que se apunta a nuestras In Sessions. En nada, David Guetta, One Republic, Jerry y Máquina Time.
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1: Hola, hola, hola. Muy buenas, familia. Llegamos al final de nuestra segunda edición del Club en el weekend de los 40 Dance, pinchando tracazos, entre otros, de Axwell y Grosso, Martin Solveig, Alesso, Pendulum y tantos que giraron en estos dos días, con novedades, conexiones. Los podcasts, por si te apetece escucharlo de nuevo o te perdiste algo, estarán disponibles en la app y web de Los 40 Zona Verde. Y como siempre, la info de lo que hoy tenemos para ti en las stories de nuestro Instagram. Mañana te espero en el Morning con José Manuel Duro para contarte novedades del club. Y a partir de las 3 de la tarde, 2 si estás en Canarias, con mi versión extended, 6 horacas para acompañarte en tu tarde de trabajo, de estudio, de entrenamiento, en la vuelta a casa. Aquí estoy contigo, como siempre, 24/7. Y lo que llega va de mi corazón al tuyo. Familia, feliz domingo, feliz semana, feliz baile, feliz vida.
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4: Muy buenas tardes, familia. ¿Qué tal? ¿Cómo estamos? ¿Cuerpecito de domingo? Bueno, venga, va, que vamos allá por ello. Estamos en el fin del fin de semana. Son las 8 de la tarde, 7 en Canarias. Estás escuchando en directo. Esto es los 40 Dens Festival. Mi nombre es Germán Pascual. Un auténtico honor y placer estar contigo los próximos 120 minutos aquí en directo en los 40 Dens, compartiendo el fin del fin de semana contigo. Además, hoy último día del EDC Las Vegas. Vaya festivalazo que se han marcado este fin de semana, este año, para conmemorar su 30 aniversario. ¡Wow! Brutalísimo. Bueno, como cada domingo, la sesión Underground States con sonido Melody Techno y también la hora del techno. Empezamos con Hot Seats 82. Estuvo la semana pasada en Madrid. Este es su discazo con Kuda. Se llama Forever. Y ya me callo y te dejo disfrutarlo. Venga.

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Es el clásico de Rebuke, Alonken Poly. ¡Qué bueno! Eso sí, el remix de Constantin Siebold, Zack y Carmi. Pues uno que te iba pinchando ya un par de añitos de sonido Melody Techno. Y este es el discazo Melody Techno del momento, lo nuevo de Adriatic, se llama Closer.

Nosotros no, ¿eh? Nosotros no disfrutamos del silencio. Nos encanta tener siempre buen musicón en las orejas. Por favor, ni un minuto de silencio. Gracias. Ahí tenías el clásico de Depeche Mode. Enjoy the silence. Es el remix de Silver Panda. Antes he pinchado lo nuevo de Eli and Danny con estilo llamado Body Works. Y atención porque llegan Korolova y Vino Rain con su colaboración de hace un par de mesecitos. Distorted Love.

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0: Está Green Velvet, bueno, Green Velvet no, los remixes que le hacen, que no veas, ¿eh? Ayer te pinché el remix que le hicieron a La La Land y hoy te pincho este remix que le han hecho Adam Beyer y Masano a Laser Beams. Dos de los grandes, bueno, de hecho, creo que los mayores éxitos de la formación Green Velvet. Antes he pinchado Hard Decision, el último trabajo de Gungam con Don't Blink. Y atención porque llegan ya Anima y Yoji con esto llamado Beautiful.
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1: Se llama así, Fight Machine. Qué gran colaboración del dúo ucraniano Arbat con Rehab, Stylo, Eli and Dani y Naim. Brutalísimo este disco. Antes, Medusa y Heila con Another World en el remixaco de Kevin DeVries con Silver. Y atención, porque nos vamos ahora por lo último de Argy y Massano, que tenían nuevo single que te presenté hace una semana. Se llama Wait.
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Será Rotation. Antes, bueno, pues otro de los discos del momento que lo lleva petando todo 2026, Rayada de Agents of Time con Miss Monique. Bueno, tampoco tanto todo 2026, no, desde marzo, desde prácticamente desde Tomorrowland Winter. Familia, llegamos al final de la primera hora, final de la sesión de Melody Techno. Vamos a cerrar la sesión con Anima y Pictures of You.

0: Qué gran discazo de Anima. Familia, llegamos al final de la primera hora, pero no al final del programa. En unos minutitos, en dos concretamente, abrimos la hora del tecno. Y si estás escuchando ya el podcast, pues no tienes que esperar. Dale ya play al siguiente episodio.
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1: Familia, ya estamos en la segunda hora del Radio Show de hoy, las 9 de la noche, 8 en Canarias, fin del fin de semana, último día del EDC Las Vegas, 30 aniversario, y tú y yo bailando juntos ahora con La Hora del Tecno. Abrimos sesión con este disco que es nuevo, lo nuevo de Hi-Lo, se llama Rhythm of Life, el ritmo de la vida, lo estamos marcando con los BPMs de La Hora del Tecno, claro que sí. Sube bien alto el volumen y déjate llevar por los ritmos más oscuros y más underground que suenan en los mayores y mejores festivales de electrónica del planeta.
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0: Estás escuchando a los 40 Dance Festival, Conexión Underground States, la hora del techno. Ahí tenías el nuevo trabajo de Sarah de Warren con Sandma. Se llama Baseline Slut. Antes he pinchado un discazo de Nicole Mudaber del año pasado llamado Soul Brothers. Y también a Gum Gum con It's Time to Get High. Y esto lo conoces, ¿verdad?
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0: No me he vuelto loco, no hemos vuelto a la sesión de Melody Techno, aunque es un disco original de Melody Techno. Es Aria de RG y Omnia. Eso sí, esto está un poquito de BPM, subido de BPM, ¿eh? Con un poquito de dopamina, un poquito dopado. Es el remix de Dani Ávila. En nada por aquí, Mónica Cruz, Alan Fitzpatrick, Space 92, Jay Lumen, Charlotte Witte y hasta los Yellowheads, que van a estar aquí en el programa y luego en el suyo.

¡Qué rollazo que tiene esto! Y ya tiene 2 añitos, ¿eh? Hoy he recuperado este disco de Dietro. Se llama The Truth, la verdad. Antes, Limitless de Alan Fitzpatrick con Jazz Frank. Y también te he pinchado a Mónica Cruz con Buruam. Y el discazo que hicieron juntos llamado Route 27 con el remix de Alex Stein y Víctor Ruiz. Seguimos pinchando en la hora del techno, ahora al ritmo de Space Antitude, te lo había prometido, y lo prometido es deuda. Aquí está este discazo que ha lanzado apenas hace un mesecito, Dimension.

0: Estás escuchando los 40 Dance Festival, la hora del techno. Disfrutando ahora mismo de Jay Lumen con Take Control. Es uno de sus últimos éxitos y es que últimamente saca poquitos, pero muy buenos, No está al ritmo de 2023, pero bueno, mejor calidad que cantidad, desde luego. Aunque siempre la calidad de Jay Lumen es excelente. Antes he pinchado el discazo de Neil Ayan, discazo llamado Teamwork. Y atención porque es momento ya de pincharte este discazo de la reina del techno. Su colaboración con Exalt, te la he pinchado muchas veces, pero es que de verdad que no me canso, porque además sé que te gusta tanto como a mí. Esto es No Division.
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Dani BPM, quien ya está pidiendo paso con los 40 Hard Dance. Familia, no hay tiempo para más. Hoy voy a cerrar con el discazo de Olly James, esto que se llama Synergy, dándote las gracias por acompañarme durante estas dos horas y emplazándote a que escuches el podcast si eres impaciente y no puedes esperar, y si no, nos escuchamos el próximo sábado a las 8 o 7 en Canarias. ¡Feliz semana!

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preparados para ti. Y además, tengo un par de exclusivas de un servidor también que te van a encantar para el día de hoy. Así que quédate conectado con nosotros, porque hoy en los 40 Jardines tenemos musicote muy variado, muy guapo. Aquí, siempre Heart.

0: Y a los 40 Jardines me gusta presentarte exclusivas de un servidor de NFM. Aquí suenan siempre los temas antes que en ningún lado. Voy a salir con el 29 de este mes con una nueva producción que se llama Mary. Y es un temazo original de los finales de los 90, 2000, muy Italo Dance, que a mí me gustaba muchísimo, que escuché hace poco en una fiesta y que dije, oh, esto creo que hay que actualizarlo. Pues espero que te guste, familia. Por aquí tenéis este temazo de un servidor Dani BPM llamado Mary.
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0: Familia, esta semana descubrí esta nueva producción de Devin Wild que me mandaron los amigos de Scantrax. Y atención, porque es que tiene una calidad. O sea, hacía mucho tiempo que un tema de hardstyle, que hoy en día ya el hardstyle está fusionado con muchísimos estilos, como el hard techno, entre muchos otros, no me llamaba tanto la atención. Tiene una increíble vocal, unos drops así como muy tirando a hard techno, una melodía al final increíble. Me gustaría recomendarte este temazo esta semana de Devin Wild llamado Will I Ever Dare. Y la verdad es que tiene una calidad abismal. Descúbrelo tú mismo.
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infinidad de remixes y de todos los que hay, ese es el que más me ha llamado la atención. Es un remix de Faisha, que es un productor que me gusta mucho lo que hace. Es una mezcla entre, no sé llamarlo, entre EDM, Hardens, algo de Hard House. Le mete ahí muchas cositas en sus producciones que me gusta mucho. Es el tema original de John Submit, que se llama Lights Go Out, y como os he dicho, el remix de Faisha. Nos vamos a ir con una producción de mi queridísima amiga Sofía Cristo, que viene con una nueva producción que se llama Baila Hasta Perderte. ¡Qué buen lema! No pares de bailar. Y aquí en los 40 Jardines bailamos.

en mi sello Kitsune Records. Hablamos de José Mata, Mónica X y Chris Orue. Juntos se ha juntado en el estudio para hacer un temazo mítico, ay, ay, ay, que te pone la piel de gallina y que te va a encantar. Esto es la versión del Titanic 2026. Vaya tema.

Hard Dance. ¿Quieres saber más sobre mí? Pues te invito a que me sigas en redes sociales. Mi nombre es Dani BPM. Te repito, Dani con Y, BPM. Que es que a veces que me dicen PPM, JPRM, JP... ¡No! Dani BPM. Si quieres saber más también sobre mí en el tema de actuaciones, te invito a que la semana que viene, si te apetece y quieres disfrutar de un servidor Dani BPM, estaremos en dos lugares. Primero estaremos en Macael, Almería, en la fiesta 90 y 2000 por la tarde, y atención a la locura, ¿eh? Luego por la noche nos vamos a Madrid, a Fabric, a la fiesta Maquineros XXL. Así que familia, si quieres, la semana que viene estaremos por ahí, y el domingo, como no, una semana más aquí en los 40 Hard Dance, poniéndote lo mejor y lo más nuevo del panorama hard. Cuídate mucho, disfruta de la vida, y la semana que viene estamos aquí de nuevo. Nos vamos a ir con un temazo. Ya queréis máquina también aquí, ¿eh? Que está tan de moda ahora. Pues si hay alguien que se le puede llamar máquina, alguien que tiene el espíritu máquina de verdad, es mi buen amigo DJ Now, que juntamente con Ruboy han hecho este pedazo de producción increíble llamada Join Me. Te lo dejo para acabar, ¿eh? Para acabar por todo lo alto. Cuídate, hasta la semana que viene.

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1: Hola, hola, hola, Tecnofamilia. Bienvenidos a un nuevo episodio de Reload Radio Show en Los 40 Dance. Seguimos con nuestro paso por Argentina y volvemos a Acrobat, Buenos Aires. Si en la primera parte calentábamos motores, aquí ya estamos en pleno pico de la noche. Pista encendida, energía arriba y conexión total con el público. Esta es la segunda parte de aquel set en Acrobat, donde todo fluye sin frenos y el viaje se vuelve más intenso, más profundo, más real. Buenos Aires respondiendo como siempre, dejándonos la piel en cada track. Vamos a seguir donde lo dejamos. ¡Vámonos!

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1: Y aquí llega el punto y final del programa de hoy de Reload Radio Show en los 40 Dents. Recuerda que ahora también estamos en FM para Madrid y Barcelona cada domingo de 11 a 12 de la noche. Y que puedes escuchar este episodio o cualquiera de los anteriores en la web de los 40 Dents, en la zona verde o en tu agregador de podcast favorito. Nos despedimos hasta la próxima semana. ¡Hasta luego!
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